0: Sí, saludos.
1: Puede estar tu testigo.
0: Quiero dejar un décimo, please.
1: Décimo, bien.
0: Please, you don't need to clear back into this.
1: Okay, thank you.